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1: La hora.
2: Esta es la hora exacta.
3: Son las 7 y 30 minutos.
1: El tiempo en tu radio.
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1: Esta es la hora exacta. Son las 8 con 2 minutos.
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1: La hora.
2: Esta es la hora exacta.
3: Son las 8 con 29 minutos.
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1: La hora.
2: Esta es la hora exacta. Son las 9:03.
1: El tiempo de un radio.
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1: La hora.
2: Esta es la hora exacta.
3: Son las 9 con 29 minutos.
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1: Esta es la hora exacta. Son las 9:59.
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2: Los mejores autores y compositores de la música con los mejores intérpretes se reúnen a esta hora en los 1520 AM de Antena de los Andes para presentar la noche del recuerdo. Dichosos aquellos pues que a esta hora nos están compartiendo, que tenemos la oportunidad de sacar muy buen provecho de esta noche. A todos deseándoles que tengan una noche muy especial, que reine sobre todos ustedes el optimismo. Vamos a vivir pues los sueños en esta noche, muchos trabajando, otros ya buscando el descanso. Y bueno, ante todo, nos volvemos inquilinos, habitantes de la noche, con los oyentes de Antena de los Andes. Así que la cordial bienvenida a todos aquellos amigos que nos están acompañando en esta noche por los 1520 de Antena de los Andes. Vamos pues a disfrutar de más recuerdos, más canciones. Es una noche inolvidable para todos los oyentes de Antena de los Andes. Bienvenidos a otro segmento inolvidable de música, otro espacio con los recuerdos por 1520 AM, Antena de los Andes, la emisora del Eje Cafetero.

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1: La hora.
2: Esta es la hora exacta.
3: Son las 10 y 30 minutos.
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0: Esta es la hora exacta. Son las 10:36. 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

Esta es la hora exacta. Son las 10:57.

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1: La hora. Esta es la hora exacta. Son las 11 en punto.
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0: Esta es la hora exacta. Son las 11 con 23 minutos.
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1: La hora. Esta es la hora exacta.
2: Son las 11 y 30 minutos.
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1: La hora.
2: Esta es la hora exacta. Son las 12 en punto.
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0: 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Esta es la hora exacta. Son las 12 con 29 minutos. 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
2: Y qué placer volvernos a encontrar todas las noches por los 1520M de Antena de los Andes, siempre encontrándonos con esas personas tan importantes, nuestros oyentes. Ustedes son nuestra razón de ser, y en estas horas de la noche, pues qué bueno poderles acompañar. Arrancamos bien temprano, desde las 8 de la noche, y vamos a estar hasta las 4 en punto de la mañana con La Noche del Recuerdo de Antena de los Andes, disfrutando de muy buenas canciones, esas composiciones floridas, llenas de recuerdos, remembranzas, momentos únicos. Los vamos a vivir aquí por los 1520 AM de Antena de los Andes en nuestra programación, que ahora está llegando a más y más lugares del eje cafetero. Así pues que en esta noche, gracias por reportarnos sintonía, gracias por permitirnos conocer cuáles son esas canciones que usted quiere escuchar en Antena de los Andes, en los 1520 AM, la radio de las noticias, del entretenimiento, la radio del servicio social, la radio donde usted va a encontrar las 24 horas del día la mejor programación.

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1: Son las 12:46.

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0: Esta es la hora exacta. Son las 12:57. 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
1: La hora. Esta es la hora exacta.
2: Es la una y un minuto.
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1: La hora. Esta es la hora exacta.
2: Es la 1:29.
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2: La hora.
3: Esta es la hora exacta. Es la una con 43 minutos.
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1: La hora. Esta es la hora exacta. Son las 12 en punto.
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1: Esta es la hora exacta. Son las 2 con 29 minutos.
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2: Están escuchando los 1520 AM de Antena de los Andes, una dedicación especial que tenemos todas las noches a través de los 1520 AM y www.antenadelosandes.com.com. Un saludo a esas personas que están a esta hora disfrutando la soledad, a todos los amigos que están ahí en la soledad, están un poquito solitarios, sin ilusiones, pero bueno, vamos a alentarles a todos ustedes con esta programación que les ofrece Antena de los Andes y su Noche del Recuerdo. Gracias a todos aquellos que nos están preguntando a esta hora cómo pueden contactarse con nosotros. Pues es muy fácil, simplemente conéctese al 318-766-6929 en nuestra línea de WhatsApp, ahí estaremos comunicándonos, intercambiando recuerdos, intercambiando canciones, intercambiando mensajes para todos aquellos enamorados de la noche, los que están ahí suspirando, los que están disfrutando de una noche súper especial como la de este día, y que lo hace a través de los 1520 AM de Antena de los Andes. 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
1: Esta es la hora exacta. Son las 3 en punto.
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0: Esta es la hora exacta. Son las 3 y 12 minutos. 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

Este es el cofre musical de los recuerdos en Antena de los Andes, 1520 AM. Ponemos a esta hora toda nuestra selección musical de todos los tiempos, aquellas canciones que se han quedado en nuestra entraña, que se han quedado en nuestro corazón y que recordamos siempre a esta hora por los 1520 de Antena de los Andes. Gracias a nuestros oyentes, nuestros amigos taxistas, conductores, también a nuestros amigos esta noche, amigos que están ahí en la estación de policía, a todos los amigos del Cuerpo de Bomberos de Santa Rosa de Cabal, de Pereira, Dos Quebradas, también que nos acompañan con su buen gusto musical, a nuestros amigos del hospital, grupo profesional de médicos, de enfermeras, de auxiliares, todos ellos también en sintonía con Antena de los Andes y la noche del recuerdo en clínicas, en hospitales, en los centros de salud, también a todos aquellos que a esta hora están acompañándonos, que pronto están un poquito extraviados de sueño, que tienen esa necesidad especial de sentirse acompañados, qué bueno que lo hagan con Antena de los Andes en los 1520 AM. Vienen más canciones, más éxitos del recuerdo aquí por los 1520 AM, por Antena de los Andes. 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
1: La hora.
2: Esta es la hora exacta. Son las 3 y 30 minutos.
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1: La hora. Esta es la hora exacta. Son las 4 en punto.
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0: Óigame, Leonidas. Mira, porque la gente te está escuchando. Son las 4 de la mañana, hombre. Amanecer capelino.
1: Es 4 de la mañana, hay 30 minutos. 4 de la mañana, ahí con el otro. Amaneció dormido. Amaneciste dormido, papá. Apenas son las 4 y 30 minutos. Aquí en Domingos en el Campo. Recorrido que hacemos por todos los campos de Colombia, ciudades, caseríos, corregimientos, como siempre a esta hora, con una programación extraordinaria como la que esta casa radial, la antena de los Andes, tiene, girando para todo el mundo a través de la página internet y las ondas hercianas de esta casa radial, la empresa radial grande que tiene Santa Rosa y que gira así con un sonido puritico para todo el mundo y con una programación extraordinaria como la que siempre brindamos. La originalidad de la música que tiene siempre esta casa radial solo es acá. Sí, señor. Claro, y no me lo explico. Porque toda esta linda música es colección de acá, de esta empresa. Y de estos programas Amanecer Campesino y Domingos en el Campo. Y así ahí vamos siempre para adelante, porque para atrás ni para coger impulso. Dando como siempre gracias a papá Dios por ser tan bueno con nosotros, por darnos esa fuerza, ese entusiasmo, esa energía positiva de poder llegar allí a los hogares colombianos. Y ustedes también, gracias por permitirme llegar allí a la alcoba, a la cocina, a la ramada, a su sitio de trabajo. Hacer de un amanecer muy entretenido, de un amanecer agradable, de un amanecer de muchos recuerdos, ¿cierto? Bueno, pues, como lo dice Carlitos Adán, el puesto de plantas 137 en la Plaza Mercado, el hombre que siempre permanece, suba el volumen a Chechere, mijo. Suba el volumen a Chechere ahí, Carlitos, en el puesto de plantas 137, Plaza de Mercado, el hombre que vende, unas plantitas ahí súper chévere. La medicina que papá Dios dejó, claro. Toda esa medicina que es buena, todas esas plantitas y chévere, las que recetan allí, que son las que sirven para cualquier dolencia también, ¿eh? Carlitos, buen día, es que le deseo y feliz desayuno, ¿eh? Lo mismo ahí a don Hernando Valencia en el puestico entrando a la Plaza Mercado, lo mismo a Nando López, que se nos falta también de la programación de Antena de los Andes. Ah, bueno, mensajes y regreso.
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1: 4:35, 4:35. Seguimos haciendo bingos en el campo con todas estas lindas canciones.

Faltan ahora 10 minutos para las 5. En 10 minutos serán las 5 aquí en Domingos en el Campo de Antena de los Andes. Recorrido que hacemos con toda esta linda música sencilla para la gente sencilla. Todos estos temas originales, temas de colección que giran acá a través de este gran programa Domingos en el Campo. Las 4:50 minutos, don Gabriel Giraldo también en el Santuario Risaralda. Saludos, don Gabriel. Nos escuchan también en Cali, por allá en el barrio Siloé, la familia López, Leticia, Gonzaga, Seir, Aleida y Ninfa López, en Cali, barrio Siloé. Un saludo cordial. A las 4:51 les recuerdo cuáles fueron los resultados de las loterías. Sáquelo, desarrúguelo y compárelo a ver si tiene este número. Saludos para la Mancha Amarilla. Profesionales del volante, aquí los que trasnochan, los que están ahí el turnito bombillo, ahí los de la Mancha Amarilla. Saludo para ustedes, muchachos. La Sinua no fue el 3188. 3188 fue la Sinua. La Paisita 9699. El 9699 fue esa Paisa. Con la Fantástica el 3061 fue la Fantástica. Chontico Noche, el 0020 fue Chontico. Con el Astro Millonario fue el 8335. El Astro 8335. Con la Caribeña, el 2139. 2139 fue esa Caribeña. Con Cafetero, el 6897. 6897 con Cafetero. Con Dorado Noche, el 8531. 8531 fue el Dorado. La Paisa 3, la Paisita 3 o Super Gana, como yo le llamo, fue el 9170. 9170 fue la Paisa 3. Con la Extra, hubo una Extra y fue el 6321. 6321 fue con la Extra. Con Cauca el 0232. 0232 fue con Cauca. Y con Boyacá el 2243. 2243 fue con Boyacá. O sea, para chance entonces, con Boyacá fue el 243. Con Cauca el 232. Con la Extra el 320. Con Paisita el 170. Dorado Noche.

El 531, cafetero 897, el astro luna fue el 8335, caribeña el 2139, chontico el 020, 020 fue con chonto, con fantástica el 061, la paisita fue el 699, paisita 699, y con la sinuano fue el 1.88. Así fueron los datos de las loterías que jugaron la noche anterior. Y a esta hora seguimos acá en Domingos en el Campo.

0: La música de esta hora gira sigue a través de este gran programa Domingos en el Campo. El pereirano Orlando Zapata Leo y me persigue tu sombra, 5 de la mañana en punto.
1: Muy pero muy buenos días a todos nuestros oyentes de El Palacio de las Velas, Perfumería Essence. Aquí su asesora de confianza Melisa, junto con el maestro Rodrigo. Sean bienvenidos.
2: Muy buenos días para todos nuestros oyentes de esta prestigiosa emisora acá en el Eje Cafetero. Es un placer estar hoy con todos ustedes en este programa para enseñarles unas pequeñas tips, cosas para que usted las haga o para que venga y nos visiten. Porque recuerde, debemos preocuparnos por tener una mejor calidad de vida, o sea, se refiere uno a lo emocional, a lo espiritual, a lo mental, a lo sentimental, porque hay personas que de salud están bien, pero a veces tienen muchos conflictos internos, mucha cosa, a nivel familiar, a nivel de trabajo, a nivel de todas sus relaciones. Y hoy les queremos hablar de un tema muy importante. Es de una medalla que acá en el almacén la vienen a buscar cantidades de personas, porque es verdad que esta medalla de la que les vamos a hablar tiene muchos usos, porque nos pasa cada rato que cerca a la casa o cerca al trabajo hay personas demasiado desagradables y en el pensamiento interno están, no, yo quiero que se vaya esto. Pues esta medalla, la que le voy a decir, es muy utilizada para alejar malos vecinos, para alejar malas energías y en muchos casos también para alejar una pareja, de esas parejas desagradables, maltratadoras, que son estresantes, que es un, como se dice, un castigo tenerlas cerquita. En base a esta medalla se pueden hacer muchos trabajos, pero también tiene su lado beneficioso, se pueden utilizar para cosas a nuestro favor. Acá nuestra asesora Melisa les va a pasar a hablar un poquito sobre la medalla que les estoy diciendo.
1: Mis queridos oyentes, esa medalla tan fenomenal que tenemos aquí en Perfumería Essence se llama Medalla de San Benito. Es una de las medallas de protección más fuertes que hay, ya que la dicen que es la medalla contra todo mal. Pero bien, preguntémonos, ¿quién es San Benito? San Benito Abad fue un monje que vivió hace 1500 años. En el patrono contra las tentaciones, contra los venenos, la brujería y las malas energías. Decían que el diablo le tenía miedo. Esta medalla sirve para protección total, ya que te blinda de las energías negativas. También aleja lo malo, se usa mucho en las casas, en los negocios y en el carro. Es una medalla contra enfermedades, venenos y brujería. De paso también atrae paz y orden a tu vida. Te libera de tentaciones, te libera de males y de todas las enfermedades que se quieran apoderar de tu energía. Esas letras que la cruz trae, esas letras son como raras, pero realmente trae un excelente significado que muy poco sabemos. Iniciamos con la primera, que es CSPB, que significa Cruz del Santo Padre Benito. Por segundo tenemos VRS, que significa va de retro Satanás, o sea, retírate Satanás. Encontramos otra sigla que se dice NDSMD, que significa no seas tú mi guía. Y por último está SCML, que significa la Cruz Santa sea mi luz. Básicamente nos dice que se aleje el mal y que entre el bien. Pero ojo con esto, no es un amuleto mágico, es una medalla que trabaja con nuestra propia fe. Hay otra cosita.
3: Cita usted, o usted decirle a su mamá.
1: Lo único es que si se les pone muy negro, si se les revienta o
3: repetirlo, eso
1: no se desaparece, esa medalla ya cumplió su poder porque significa que estamos invadidos de energía negativa. Lo ideal siempre será botarlo por el río, enterrarlo, perdón, o no volverlo a usar. Ahora vamos con el maestro Rodrigo, que nos tiene más información de esto.
2: Sí, Melissa, tiene toda la razón. La medalla de San Benito es algo que es muy bueno cargarlo con harta fe. Miren, les hago una pregunta y es esta. Si usted le coloca una vela a un santo, ¿quién?
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4: Buenísimo.

Claro que sí, muy buen día. 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
1: Este sí que suena lindo porque estamos todavía aún a tiempo. Las personas que no han dado ese detallito, ese abrazo, esas palabras de amor al padre, al papá. Decirle feliz día papá, feliz día mi amigo, mi ejemplo. Qué lindo. Y darle un detalle, así sea un sencillo abrazo y decirle qué se le quiere. A todos los papás de toda esta gran audiencia de Caldas, Quindío, Risaralda, decirles que también los queremos y que un feliz día y para adelante, claro que sí. 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Qué importante es decirle a usted, amigo, que cuando tiene una dolencia, cuando tiene un síntoma, es importante en ese primer momento empezar a mirar qué pasa. No permitir que la enfermedad se vuelva crónica o rebelde, porque cuesta más sacarla. Hagamos de cuenta, hagamos un ejemplo, por ejemplo, cuando usted tiene su basura en su casa, no la sacó los lunes, no la sacó los jueves, pues se va a acumular y va a llegar un momento donde va a ser imposible sacarla y va a oler mal, bueno, va a tener un montón de complicaciones. Entonces, las cositas hay que cogerlas cuando la siente, cuando ese síntoma, esa debilidad, pues inmediatamente atender su cuerpo. Y el cuerpo es un milagro divino, es un milagro del Señor, el cual nos va como colocando una alarmita ahí, venga, esto no está bien, sea en la parte del oído, en la parte visual, en la parte abdominal, en la parte muscular, nos va avisando que algo no está bien. 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Amigos oyentes, buenos días.

0: Las 5:19, 5:19.
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0: 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Ya son las 5 de la mañana y 23 minutos, 5:23. Continuamos con Domingos en el Campo.

0: florecitas campesinas y dos palomas. Son las 5:29, 5 de la mañana, 29 minutos. Aquí en Antena de los Andes, la radio popular, la amiga como siempre a esta hora. Siempre en nuestra sintonía ustedes de esta programación especial.
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0: A las 5:30 minutos, lo que le gusta a Carlito, a la plaza de mercados ahí en el puesto 137 y de ramita. Carlitos, ¿qué tal, mío? Te madruga siempre, ¿no? Bueno, señor. Carlitos, puesto de planta 137 con todas esas plantitas fresquitas que son las que sirven, ¿cierto, Carlito? Bueno, mijo, feliz de ayuno. Lo mismo Nando López y Nando Valencia. A los que les gusta a ellos. Y esto huele, ¿a qué? A diciembre. Ya dicen por ahí, dicen, se siente que viene diciembre. Y en la verdad, claro, esto ya se ve.

Ese es Jairito Espina y el marrón gordo, Jairito Espina, Lirio Arias. Ya son las 5:33 minutos en Antena de los Andes, aquí en Domingos en el Campo, 5:33.

0: teléfono.
1: Las 5:37 minutos, 5:37.
0: ¿Cómo le rinde la leche a las vacas con Amanecer Campesino, cierto? Claro.
1: Y domingos en el campo. Amanecer Campesino, domingos en el campo. ¡Qué linda música!

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0: Cordialísimo saludo, cargado de buenas energías para todos nuestros amigos, seguidores y oyentes en todo el territorio colombiano. También para todas las personas que nos escuchan en el exterior a través de internet. Bienvenidos y bienvenidas a este su programa Camino a la Felicidad, que dirige su amigo y servidor, el maestro Walter Davis. 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
1: Muy buenos días, ¿cuál es su nombre?
2: Ana.
1: ¿De dónde nos visitó Ana?
2: Desde Dos Quebradas.
1: Cuéntele a los oyentes, Ana, ¿qué sentía usted cuando empezó a venir aquí al consultorio del maestro Walter Davis?
2: Sentía mucho dolor de cabeza, insomnios, desvelos, sentía que me observaban, sí, todo eso.
1: ¿Y cómo se siente usted en este momento después del tratamiento que lleva usted con el maestro Walter Davis? ¿Cómo se siente? Cuéntele a los oyentes.
2: Ha mejorado mucho, mi dolor de cabeza ya poco, duermo mejor, ya no siento como eso de que me están observando. Las ventas, porque yo tengo un emprendimiento y han mejorado muchísimo, o sea, me siento súper bien ya.
1: ¿Se siente contenta, se siente satisfecha con el tratamiento que le estoy realizando?
2: Totalmente. Anteriormente mantenía como mucho negativismo, ahora no, ahora estoy llena de energía, como más feliz, más tranquila.
1: Cuando usted empezó a venir aquí a mi consultorio, ¿necesitó decirme a qué venía o yo mirándole la palma de la mano, leyéndole las cartas del tarot, le dije todo?
2: Me lo dijiste todo con el tarot, no preguntaste absolutamente nada.
1: ¿Le gustó la revelación que le hice del número afortunado a través del vaso de agua?
2: Total, sí, me encantó.
1: ¿Le recomienda a las personas que están escuchando su testimonio que vengan con toda fe, con toda confianza, donde el maestro Walter Davis, donde van a encontrar la solución a los problemas y la curación a las enfermedades?
2: Claro que sí, los invito para que vengan, es excelente y la verdad sí, total.
1: Ana María, muchas gracias por su testimonio.
2: A ti, gracias, muchas gracias.
1: Felicidades.
2: Gracias.
0: Todos los días más personas nos escuchan y todos los días más personas me visitan, como también todos los días más personas me recomiendan. 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

En el día de hoy tenemos muchos testimonios. Son muchas las personas que me han visitado, que me envían su testimonio, que me recomiendan, que me traen más personas. Vamos a ver hasta dónde nos alcanza el tiempo, porque son muchos, muchísimos los testimonios que están llegando, muchísimas las personas que me están recomendando, y usted me debe visitar porque su problema tiene solución, su enfermedad tiene curación, para que pronto también esté enviando su testimonio. Antonio Becerra, del municipio de Palestina, nos envió su testimonio diciendo: yo trabajo en la siembra de café, mis ingresos eran muy buenos, mi esposa ayudaba, trabajábamos duro para sacar el negocio adelante y así ofrecerle un mejor bienestar a nuestros hijos. Pero de un momento a otro, no sé qué pasó y empecé a beber mucho, al punto de no llegar a dormir a mi casa. Empecé a andar con otras mujeres y descuidé a mi esposa y a mis hijos. Las borracheras eran constantes, ya no trabajaba, los cafetales fueron decayendo por mis descuidos y tenía muchos gastos en licor y mujeres. Mi esposa se consumía en la tristeza de ver cómo yo destruía tantos años de trabajo y el futuro de nuestros hijos. Ella había tomado la decisión de dejarme, ya que no podía seguir en esa situación. Eso yo no lo podía permitir, pero no sabía qué hacer hasta que un amigo me habló del gran maestro Walter Davis. Me dijo que lo visitara y probara, y así lo hice. El maestro me inició un tratamiento y me dijo que mi vida iba a cambiar y que me iba a dar la fuerza de voluntad que yo necesitaba para dejar los vicios, y así fue. Ahora todo es diferente, ya no tomo y soy fiel a mi esposa gracias al maestro Walter Davis. Recuperé mi negocio y está funcionando muy bien. Mi esposa está muy contenta por el milagro y todas las bendiciones que hemos obtenido. Es lo que nos dice en su testimonio Antonio, testimonio que viene de Palestina, en el departamento de Caldas. Del municipio de Dos Quebradas también nos envió su testimonio Liliana Naranjo. Ellos nos autorizan para dar su nombre y apellido. Liliana Naranjo nos dice: hace un año y medio que se me presentó un fuerte dolor de cabeza. Era insoportable y cada día me aumentaba más. Visité a varios médicos y ninguno daba con lo que tenía. Estaba desesperada y no sabía qué hacer. Yo venía escuchando en la radio los programas del maestro Walter Davis. Decidí consultarle. Comencé un tratamiento con medicinas naturales y el maestro dio con mi problema. Tenía problemas digestivos del colon y eso hacía que se me manifestara con dolores de cabeza. Ha sido tan gratificante porque a los pocos días de iniciar el tratamiento comencé a mejorar de tal forma que hoy, después de una semana de tener el tratamiento, gozo de buena salud y muchas bendiciones. Yo les digo a todas las personas que se encuentran enfermas o con algún problema que visiten el maestro Walter Davis. Es una bendición, nos dice en su testimonio Liliana Naranjo, del municipio de Dos Quebradas. John, del municipio de Cartago,

0: también nos envió su testimonio diciendo: tenía una situación económica bastante mala. Me quedé sin empleo y de ahí en adelante todo empezó a salirme mal. No conseguí empleo, mis hijos y mi esposa estábamos mal, pasábamos muchas necesidades, hasta que me decidí buscar ayuda y la encontré en el maestro Walter Davis. Al poco tiempo de visitarlo e iniciar el tratamiento de liberación, me gané un dinero en los juegos de azar y hace 2 días me llamaron de una empresa donde comenzaré a trabajar la próxima semana. Desde entonces, desde que visité el maestro Walter Davis, mi vida cambió. Es una bendición de Dios. Le recomiendo visitar el maestro Walter Davis a ojos cerrados. Es lo que nos dice en su testimonio John, testimonio que viene del municipio de Cartago. 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Dios les pague por su sintonía. Bendiciones para todos y hasta pronto, mis amigos.
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0: Bien, amigos, tiempo de irnos ya para nuestra iglesia basílica menor, aquí en la ciudad Santa Rosa de Jabal, para escuchar el despertador espiritual. Como siempre, a esta hora, el despertador espiritual que viene desde allí con nuestros sacerdotes, hoy está a cargo del padre Carlos Arley. Padre, buenos días.
1: Muy buenos días. Un saludo muy especial para Leonidas, para las directivas y para todo el personal administrativo, técnico y de servicio de la emisora Antena de los Andes. Que el Señor los bendiga abundantemente en este nuevo día, que los proteja, los guarde, los ilumine, los dirija y los sostenga en cada una de sus labores. Esta misma bendición llegue también a sus familias, a sus amigos y a todos sus seres queridos. Gracias por este espacio tan especial que nos permite llevar cada mañana la palabra de Dios a tantos hogares y a tantas personas que necesitan comenzar el día con fe, esperanza y confianza en el Señor. Un saludo muy especial en el Señor para toda la amable audiencia de la emisora Antena de los Andes. Que la bendición de Dios los acompañe en este hermoso domingo, día del Señor. Que Él les conceda salud, serenidad, fortaleza y una fe alegre, una profunda alegría para vivir esta jornada en familia y en comunidad. Hoy damos gracias a Dios por el don de la vida, por el descanso, por la noche, por nuestras familias, por el trabajo, por el alimento y por tantas bendiciones que recibimos diariamente. Este domingo es una invitación a detenernos un momento, dejar a un lado el afán de la semana y dedicarle tiempo al Señor. No olvidemos que participar en la Santa Misa, donde Cristo nos reúne alrededor de la palabra y de la Eucaristía para fortalecer nuestra fe, es un deber, pero también es una gracia muy especial que el Señor nos concede. Saludamos de manera especial a los enfermos para que experimenten la cercanía de Dios con su consuelo. El Señor nunca deja de consolar a su pueblo. Felicitamos a quienes celebran hoy su cumpleaños y su aniversario matrimonial. El Señor les colme de muchas bendiciones. Un saludo lleno de gratitud para nuestros hermanos campesinos que con su trabajo generoso hacen producir la tierra y llevan alimento a nuestras mesas. Saludamos también a quienes viajan, a quienes trabajan en el domingo y a quienes se encuentran privados de la libertad. Que el Señor los acompañe y los fortalezca. Esclarece la aurora del bello cielo, otro día de vida que nos das. Gracias, Señor, Creador del universo, oh tierno Padre que en el cielo estás. Nuestras voces unimos al concierto que el universo eleva ya en tu honor, desde la tierra al cielo más profundo, oh tierno Padre magnífico, hacedor. Conserva nuestra vida, nuestras almas sin pecado, a nuestro cuerpo da fuerza y salud. Nuestra mente ilumina tu piadoso con un rayo benéfico de luz. Por nuestra amada patria suplicamos, por la iglesia elevamos oración, por nuestros queridos padres y familias siempre dichosos los hagas tú, Señor. En tu bendito nombre comenzamos este día de vida que nos das, haz que lo terminemos santamente. Oh Padre nuestro que en el cielo estás. El Evangelio para el día de hoy está tomado de San Mateo capítulo 13 versículos del 1 al 23. Aquel día salió Jesús de casa y se sentó junto al mar y acudió a él mucha gente que tuvo que subirse a una barca. Se sentó y toda la gente se quedó de pie en la orilla. Les habló muchas cosas en parábolas. Salió el sembrador a sembrar. Al sembrar una parte cayó al borde del camino. Vinieron los pájaros y se la comieron. Otra parte cayó en terreno pedregoso, donde apenas tenía tierra. Y como la tierra no era profunda, brotó enseguida, pero en cuanto salió el sol se quemó por falta de raíz y se secó. Otra cayó entre abrojos que crecieron y los ahogaron. Otra cayó en buena tierra y dio fruto una 100, otra 60, otra 30. El que tenga oídos, que oiga. Se le acercaron los discípulos y le preguntaron, ¿por qué hablas en parábolas? Él les contestó, a ustedes se les ha concedido conocer los secretos del reino de los cielos, y a ellos no, porque tienen, porque al que tiene se le dará, y al que no tiene se le quitará hasta lo que tiene. Por eso les hablo en parábolas, porque miran sin ver y escuchan sin oír ni entender. Así se cumple lo que dijo el profeta Isaías: ustedes oirán con los oídos sin entender, mirarán con los ojos sin ver, pero es porque está embotado el corazón de este pueblo. Son duros de oído, han cerrado los ojos para ver, para no ver con los ojos, ni oír con los oídos, ni entender con el corazón, ni convertirse para que yo los cure. Palabra del Señor, gloria a ti, Señor Jesús. Queridos hermanos, pues este evangelio de este domingo nos presenta una de las parábolas más conocidas y más profundas de Jesús, la parábola del sembrador. La primera que llama la atención es que el sembrador no deja de sembrar, es generoso, no selecciona cuidadosamente el terreno antes de lanzar la semilla, la esparce por todas partes, con generosidad. Así es la manera de proceder de Dios. Él no deja de sembrar nunca, y siempre está haciéndolo para todos. Esparce la semilla por todas partes. Ese sembrador, pues, es Dios, y la semilla es su palabra. Cada día Dios siembra en nuestros corazones con una palabra de esperanza, de amor, de conversión y de vida. La pregunta no es si Dios sigue sembrando, la pregunta es cómo está el terreno de mi corazón, donde el Señor verdaderamente ha sembrado ya su palabra desde el momento del bautismo, y la seguirá sembrando seguramente de tantas formas a lo largo de este camino de la vida. Tanta palabra que hemos escuchado en los años que tenemos, de tantas formas como esa palabra nos ha llegado, es la de lo que podemos ciertamente tener como certeza. Jesús habla de cuatro clases de terrenos. Está el camino, donde la semilla ni siquiera logra entrar. Es el corazón cerrado, distraído, indiferente, escucha la palabra pero no la deja entrar. Está el terreno pedregoso, allí la semilla brota rápidamente pero no tiene raíces profundas. Son las personas que reciben con entusiasmo la palabra, pero cuando llega alguna dificultad o el sufrimiento o las exigencias también del evangelio, abandonan el camino. Está el terreno lleno de espinas. La semilla crece, pero termina ahogada por las preocupaciones, por el afán, por el dinero, por el consumismo, por la búsqueda de éxito y de tantas cosas que ocupan el lugar de Dios. Y finalmente está la tierra buena, que es el corazón humilde, dispuesto, abierto, que escucha, que acoge, que medita y que pone en práctica la palabra. Ese corazón produce fruto abundante, fruto de toda clase. Miren ustedes que son diferentes, digámoslo, grados de respuesta, pero hay respuesta. Jesús no nos pide a todos lo mismo, porque pues, ciertamente hay posibilidades distintas, o la edad, o la... Sí, fundamentalmente como las capacidades que cada uno tiene. Lo cierto es que todos estamos llamados a dar fruto. Todos los terrenos estamos llamados a dar fruto. Y no nos compara, simplemente cada uno recibe y conforme recibe, también da, también entrega. Entonces hoy Jesús nos invita a mirar, no a mirar a los demás, nos invita a mirarnos a nosotros mismos. ¿Qué tipo de terreno soy yo? Quizás todos entregamos un poco de cada uno de esos terrenos. Hay momentos en que somos generosos y otros en que las preocupaciones nos distraen. Hay momentos de mucho favor y otros de cansancio espiritual. Por eso el Señor nos invita a preparar constantemente el terreno del corazón mediante la oración, mediante los sacramentos, la lectura de la Biblia, la práctica de la caridad. La buena noticia es que ningún terreno está condenado para siempre. Con la gracia de Dios, un corazón endurecido puede ablandarse. Un terreno lleno de piedras puede limpiarse. Un campo lleno de espinas puede cultivarse. Dios nunca deja de sembrar porque nunca pierde la esperanza del reino en nosotros. Siempre nos ama y espera de nuestra vida. Preguntémonos si estamos dedicando tiempo a la palabra de Dios. ¿Qué cosas están impidiendo que esa palabra dé fruto en mi vida? ¿Qué debo cambiar para convertirme en tierra buena? Este domingo sea una oportunidad para abrir el corazón a Cristo y permitir que su palabra transforme nuestra vida, nuestra familia y nuestra comunidad. Los bendiga Dios Todopoderoso, Padre, Hijo y Espíritu Santo. Descienda sobre ustedes y los acompañe siempre. Amén. Un feliz y santo domingo para todos.
0: E igualmente para usted, Padre, bello mensaje que nos ha entregado aquí desde la Basílica Menor, la ciudad Santa Rosa de Cabal. No olvide que ahorita estará la misa después de las 7, e directamente aquí desde la Basílica Menor, la ciudad, ahorita a las 7 y a las 12 del día será emitida a través de esta casa radial Antena del Santo, la Eucaristía aquí desde la Basílica Menor, la ciudad. Ya son las 6:12, 6 de la mañana y 12 minutos aquí en Antena de los Andes.
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0: 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O sea que mañana no trabajamos. Únicamente a las 6 de la mañana venimos a transmitir el despertador espiritual. Ya sigue la programación de habitual de Antena de los Andes del día de mañana, que es festivo. 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A las 6:16, 6 de la mañana, 16 minutos, sáquelo, desarrúquelo y compore si de pronto tiene este numerito, pues bueno. Y si no, pues siga jugando ahí. La Sinuano, el 3188-3188 fue la Sinuano. Con la paisita, el 9699. Esa paisita, 9699. Con la fantástica, el 3061-3061, esa fantástica. Con Chontico, 0020. 0020 fue Chonto. Con la caribeña, el 2139. 2139 fue la caribeña. Con cafetero el 6897. 6897 fue cafetero. Dorado Noche el 8531. El 8531 fue el dorado. Con la paisa 3 fue el 9170. 9170 fue esa paisita 3. O sea, supergana, como yo le llamo. La extra, hubo una extra el 6321. 6321 fue la extra. El astro luna fue el 8335. El astro millonario, 8335. Con Cauca, el 0232. 0232 fue con Cauca y Boyacá, el 2243. El 2243 fue Boyacá. O sea, para chance, con Boyacá fue el 243. Con Cauca, el 232. Con la extra, el 321. La Paisa 3, el 1.70. Dorado Noche, el 5.31. Cafetero, el 8.97. La Caribeña fue el 1.39. Ese Chonto, Chontico, fue el 0.20. Con la Fantástica, el 0.61. Con la Paisita, el 6.99. Y con la Sinuano, el 1.88. Esos fueron los datos de las loterías que jugaron la noche anterior. Y a esta hora continuamos con Domingos en el Campo, aquí en Antena de los Andes. La linda música gira así a través de esta radio, Antena de los Andes, y saludo a todos los seguidores de esta programación. Doña Elaida Gutiérrez, allí en sector El Lago de la ciudad de Chinchiná. Doña Flor Herrera, residente también en La Plata, Palestina. Doña Verónica Gutiérrez, también allí en la Romelia de las Quebradas, allí por ese mismo sector, la auténtica campesina doña Anaelia Nieto. Hola, doña Anaelia, ¿qué tal? ¿Cómo me le ha ido, mijita? Doña Ninfa Quiñones, lo mismo allá doña Consuelo Marino en el Estanquillo, don Jaime, allá por el Estanquillo también, don Jaime y su esposa. Saludos, entonces.

0: información de esta hora, eres linda. 6 de la mañana, 22 minutos. Ya son las 6:22 minutos aquí en Antena de los Andes, la radio popular.
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0: Escuchemos testimonio de sanación y curación por parte de la doctora María Daisy. Hablan los pacientes.
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La próstata, que es una glándula que tiene todo hombre, se enferma después de los 30 años, por lo general. Antes era después de los 40. Pero hoy día, como está la situación y con todos los pacientes que acuden a consulta, me doy cuenta que a partir de los 30 años el hombre ya tiene enfermedades de la próstata. Y a veces se dejan coger ventaja, a veces no se la tratan a tiempo, entonces se vuelven algo más crónico. Las tres enfermedades de la próstata más comunes son las siguientes. La prostatitis, que es una inflamación, infección de la misma. La hiperplasia prostática benigna es el crecimiento de la próstata que no es canceroso cuando se va poniendo dura. Y el cáncer de próstata, ese sí es que es peligroso. Todas estas tres enfermedades de la próstata comparten síntomas urinarios como el chorro débil, la dificultad para iniciar la misión, ganas frecuentes de orinar, especialmente en la noche, que usted se levanta muchas veces a orinar. Las principales afecciones de la próstata presentan características particulares. Por ejemplo, la prostatitis, que es la inflamación de la glándula, es la más frecuente. Esta es causada por bacterias, provoca dolor pélvico, ardor al orinar. Es muy común en hombres mayores de 50 años. También se puede dar a partir de los 30 años, ya se han dado muchos casos. La hiperplasia prostática benigna es el agrandamiento natural de la próstata relacionada con el envejecimiento. Esto ya es con la edad que se puede dar. Se comprime la uretra y dificulta el vaciado de la vejiga. Y el cáncer de próstata, que es muy frecuente también, suele ser asintomático. O sea, a veces no se siente nada, pero estar usted ya desarrollando un cáncer de próstata, que cuando se le descubre ya es muy delicado.

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Hoy quiero hablarles también de la importancia de la consulta del oráculo de los ángeles. Si usted no le está pasando bien, si usted siente que repite diario los mismos ciclos, ¿cómo decirte? Como con las mismas parejas, del mismo estilo, los mismos jefes tóxicos, si usted tiene una corazonada fuerte, pero el miedo no le deja avanzar o le paraliza, si usted pasó ya un duelo, lo está viviendo hace poco y necesita cerrar en paz, para eso le sirve el oráculo. Y si usted quiere reconectar con la fe y no sabe cómo empezar, el primer paso es agendar la cita para la consulta del oráculo de los ángeles con la doctora María Daisy Agudelo. Ella, en lo que tiene que ver con el oráculo de los ángeles, no es adivinar qué es el futuro, no es predecir, es interpretar qué es lo que está pasando en su vida para empezar a ayudarle. Este oráculo de los ángeles es una guía espiritual y emocional que vale la pena vivir, porque de verdad nos va a ayudar a crecer y a salir adelante. Mucha gente busca el oráculo de los ángeles porque a veces estamos con esta cabeza llena de ruidos, de muchas cosas, y que a veces no sabemos qué hacer. Hoy le voy a invitar para que, si usted se siente bloqueado o bloqueada y no sabe qué decidir, pues el oráculo le va a ayudar a ver opciones desde otro ángulo. Le muestra qué energía está cargando y qué necesita soltar. Si usted vive con miedo o ansiedad, el oráculo le va a traer calma. Estos mensajes pueden ser, digamos, de apoyo, de ayuda, y que ayudan a contener ese miedo o esa ansiedad para que usted tenga ese cambio y pueda seguir adelante. Para los duelos o las pérdidas, si usted está empezando un proyecto, es bien importante visitar el oráculo de los ángeles, porque le va a confirmar esa intuición, le va a dar esa luz para que todo lo que usted vaya a hacer le vaya bien. 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

0: El magnesio es un compuesto muy importante que todos necesitamos. Sí o sí hay que adquirir el magnesio, tengamos o no tengamos dolencias, tengamos o no tengamos enfermedades. El magnesio es un mineral esencial que participa en más de 300 reacciones bioquímicas en el cuerpo. Es clave para la producción de energía, la función muscular y nerviosa, el mantenimiento de los huesos y regulación de la glucosa. El magnesio tiene una cantidad de propiedades importantes, entre ellas la relajación del sueño, porque ayuda a calmar el sistema nervioso y mejora esa calidad de sueño. 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En la digestión también actúa el magnesio, aliviando el estreñimiento crónico y promoviendo la digestión natural. Para la energía y el dolor, el magnesio reduce la fatiga, ayuda a prevenir las migrañas y también las cura cuando ya las hay. 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Lo que cambia es la forma en que el cuerpo lo absorbe y el efecto principal que produce. Existen varios tipos de magnesios y cada uno actúa según la necesidad. 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
1: Claro que sí, doctora, el magnesio, hay que decirles a ustedes que es uno de los minerales más cruciales para nuestro cuerpo, porque él actúa en tu vida y en tu organismo como un director de orquesta ahí en nuestras células. Sin él, literalmente cientos de procesos bioquímicos se van a detener. 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

0: el día a día y superar las dificultades. ¿De qué se compone entonces la salud mental? Se compone de la mente, que es cómo procesa la información y maneja los pensamientos cotidianos. También se compone de las emociones, cómo sientes, cómo controla la alegría, la tristeza, la rabia o el miedo. Y también se compone de las relaciones, cómo te comunicas, te conectas, cómo convives con las demás personas. La salud mental en Colombia se encuentra en una situación crítica y bajo alerta máxima, caracterizada por un crecimiento exponencial en las consultas médicas por trastornos emocionales y una preocupante brecha de atención, donde solo 2 de cada 10 personas con depresión logran recibir tratamiento profesional. Las tasas de personas atendidas por afecciones de la salud mental se han disparado significativamente, reflejando tanto una mayor carga clínica, y a esto le sumamos que las EPS ya no están atendiendo. 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
1: Muy buena, buenos días.
0: ¿Cómo me ha ido?
1: Muy bien, ¿y usted?
0: ¿Cómo es el nombre suyo?
1: Es Roberto.
0: ¿Y Roberto, de dónde viene Roberto?
1: De la vera del Manzanillo.
0: Ah, usted es del Manzanillo, sí. ¿No le ha dado Manzanillo?
1: No, gracias a Dios que no.
0: Bueno, menos.

0: Mal, una vez fui por allá y me dio manzanilla.
1: Eso sí.
0: Es que yo me hasta la sombra para ver la manzanilla. ¿Qué tal está de manzanilla ahora?
1: Pues está bueno, sí.
0: ¿Qué es de don Antonio?
1: De don Antonio, ahí está, bien.
0: Ahí está, sí. Bien, ah, bueno, sí. Listo. Yo quedé por allí, un día te voy a por allá a su casa. Bueno, cuénteme, sí. Cuente para que me esconda, no, mentiras. Claro, es que no, me gusta charlar. Claro. 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
1: Pues
0: el
1: muy
0: terror.
1: Bueno, muy bueno, sí. 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
1: Se le quitó, sí, muy bueno. Tenía desde el hombro hacia el codo y no aguantaba ni el dolor. Y con las pastillas se está mejorando mucho, sí.
0: O sea que venía el dolor desde el manguito rotador hasta el brazo, ¿no?
1: Hasta el brazo de la, del codo.
0: Sí, es que le cuento que ese terror del dolor, por eso se llama el terror del dolor, porque el dolor le tiene miedo al terror del dolor.
1: Sí, así es, sí.
0: Me imagino que si usted tenía un dolor y ya venía por la cajita negra, por ese terror del dolor, ya el dolor se devolvió allí arriba, ¿cierto?
1: Sí, así es, claro.
0: Ya por acá para la galería.
1: Ese ya hecho para allá.
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1: Eso es.
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0: 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Porque es que es muy bueno eso. Y le cuento, Roberto, que es que uno en la vida, como uno trabaja tanto y en fin, y el ajetreo, le toca a uno ayudarse. Porque dijo papá Dios, ayúdate que yo te ayudaré. Entonces debe uno de ayudarse con ello, porque a veces se va agotando uno. Entonces con estos productos hace que le ayude a uno.
1: Claro, sí, así es. Sí.
0: Se ponga uno, ¿sabe? 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
1: Nuevo.
0: Ah, listo, Roberto. Un buen día, le deseo, un buen viaje. Me saluda a toda la gente por el Manzanillo.
1: Con mucho gusto, sí.
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0: En el nombre del Padre, y del Hijo, y del Espíritu Santo.
1: Amén.
0: El Señor esté con ustedes.
1: Y con su Espíritu.
0: Bienvenidos, hermanos, a esta celebración de la Eucaristía, hoy en el Día del Señor. Oramos por el eterno descanso de Julio Palacio Hernández, intención de la familia. Humildemente reconozcamos nuestros pecados y pidámosle perdón al Señor.

Yo confieso ante Dios Todopoderoso y ante ustedes, hermanos, que he pecado mucho de pensamiento, palabra, obra y omisión. Por mi gran culpa, por eso ruego a Santa María, siempre Virgen, a los ángeles y a los santos y a ustedes, hermanos, que intercedan por mí ante Dios nuestro Señor. Dios Todopoderoso, tenga misericordia de nosotros, perdone nuestros pecados y nos lleve a la vida eterna.

0: Gloria a Dios en el cielo y en la tierra paz a los hombres que ama el Señor. Por tu inmensa gloria te alabamos, te bendecimos, te adoramos, te glorificamos. Te damos gracias, Señor Dios, Rey Celestial, Dios Padre Todopoderoso, Señor Hijo Único Jesucristo, Señor Dios, Cordero de Dios, Hijo del Padre. Tú que quitas el pecado del mundo, ten piedad de nosotros. Tú que quitas el pecado del mundo, atiende nuestra súplica. Tú que estás sentado a la derecha del Padre, ten piedad de nosotros. Porque solo tú eres santo, solo tú, Señor, solo tú, Altísimo Jesucristo, con el Espíritu Santo, en la gloria de Dios Padre. Amén. Oremos. Oh Dios, que muestra la luz de tu verdad a los que andan extraviados, para que puedan volver al camino, concede a todos los que se profesan cristianos rechazar lo que es contrario a este nombre y cumplir cuanto en él se significa. Por nuestro Señor Jesucristo, tu Hijo, que vive y reina contigo en la unidad del Espíritu Santo y es Dios por los siglos de los siglos.
1: Lectura del libro de Isaías. Esto dice el Señor: como bajan la lluvia y la nieve desde el cielo, y no volverán allá sino después de empapar la tierra, de fecundarla y hacerla germinar, para que dé semilla al sembrador y pan al que come, así será mi palabra que sale de mi boca. No volverá a mí vacía, sino que cumplirá mi deseo y llevará a cabo mi encargo. Palabra de Dios.
0: Te alabamos, Señor.
2: La semilla cayó en tierra buena y dio fruto.
0: La semilla cayó en tierra buena y dio fruto.
2: Tú cuidas la tierra, la riegas y la enriqueces sin medida. La sequía de Dios va llena de agua, preparas los trigales.
0: La semilla cayó en tierra buena y dio fruto.
2: Así preparas la tierra, riegas los surcos, igualas los terrones. Tu llovizna los deja mullidos, bendices sus brotes.
0: La semilla cayó en tierra buena y dio fruto.
2: Coronas el año con tus bienes, tus carriles resuman abundancia. Resuman los pastos del páramo y las colinas se orlan de alegría.
0: La semilla cayó en tierra buena y dio fruto.
2: Las praderas se cubren de rebaños y los valles se visten de mieses que aclaman y cantan.
0: La semilla cayó en tierra buena y dio fruto.
2: De la carta del apóstol San Pablo a los romanos. Hermanos, considero que los sufrimientos de ahora no se pueden comparar con la gloria que un día se nos manifestará, porque la creación expectante está aguardando la manifestación de los hijos de Dios. En efecto, la creación fue sometida a la frustración, no por su voluntad, sino por aquel que la sometió, con la esperanza de que la creación misma sería liberada de la esclavitud de la corrupción, para entrar en la gloriosa libertad de los hijos de Dios. Porque sabemos que hasta hoy toda la creación está gimiendo y sufre dolores de parto. Y no solo eso, sino que también nosotros, que poseemos las primicias del Espíritu, gemimos en nuestro interior aguardando la adopción filial, la redención de nuestro cuerpo. Palabra de Dios.
0: Te alabamos, Señor.

0: El Señor esté con ustedes. Lectura del Santo Evangelio según San Mateo.
1: Gloria a ti, Señor.
0: Aquel día salió Jesús de camino de casa y se sentó junto al mar. Y acudió a él tanta gente que tuvo que subirse a una barca. Se sentó y toda la gente se quedó de pie a la orilla. Les habló muchas cosas en parábolas. Salió el sembrador a sembrar. Al sembrar, una parte cayó al borde del camino. Vinieron los pájaros y se la comieron. La otra parte cayó en terreno pedregoso, donde apenas tenía tierra, y como la tierra no era profunda, brotó enseguida. Pero en cuanto salió el sol, se quemó y por la falta de raíz se secó. Otra cayó entre abrojos, que crecieron y la ahogaron. Otra cayó en tierra buena y dio fruto. Una 100, otra 60, otra 30. El que tenga oídos, que

Bueno, queridos hermanos, esta palabra que acabamos de escuchar, que nos pone la liturgia para este domingo 15 del tiempo ordinario, nos presenta una de las parábolas más conocidas y profundas de Jesús, que es la parábola del sembrador. Es una parábola que todos entendemos, porque incluso quienes nunca han trabajado la tierra saben muy bien que toda semilla no produce fruto. Y no porque la semilla sea mala, sino porque el terreno donde cae, pues no siempre es un terreno preparado o un terreno sobre todo preparado, pues como para que pueda dar fruto allí. Jesús comienza diciendo sencillamente que salió el sembrador a sembrar. Y esta es la primera gran enseñanza. El sembrador es Dios mismo. Él nunca deja de sembrar. No se cansa de hablar, no se cansa de llamar, de esperar. Cada día siembra en nuestra vida una palabra, una inspiración o una oportunidad para convertirnos. Es la llamada constante que Dios nos hace a través de su palabra manifestada de tantas formas, como Él sigue, digámoslo, cultivando la tierra, cultivando el corazón de los seres humanos, de nosotros como discípulos suyos. Aquí lo admirable es que Dios nos selecciona cuidadosamente dónde sembrar. De hecho, esa era una siembra, lo que llamaban al boleo, la tiraban de manera que caía absolutamente pues en toda parte, como queriendo decir que Él siembra en todas partes, porque su amor es un amor generoso, su gracia no está reservada a unos pocos. La semilla cae incluso en el camino, entre piedras y entre espinas, y así es el corazón de Dios, siempre dispuesto a dar una oportunidad. La primera lectura que escuchamos del profeta Isaías nos dice que la lluvia y la nieve no vuelve al cielo sin haber fecundado la tierra, que así también es la palabra de Dios, nunca vuelve vacía, siempre tiene fuerza para transformar la vida, pero esa transformación también depende de nuestra respuesta. Está hablando indudablemente de la palabra que es Cristo, que se hizo carne, que vino e hizo la salvación y ha retornado luego al Padre con la obra pues realizada. Ahora está, digámoslo, en cierta forma en este mundo esa llamada y esa salvación realizada por Jesucristo como oferta para ser acogida por todos nosotros. Por eso Jesús explica ahí tres terrenos. El primero es el camino, es el corazón endurecido, personas que escuchan el evangelio pero que nada les toca, como se dice, la palabra entra por un oído y sale por el otro. No hay tiempo para Dios porque todo está ocupado por el ruido, por las redes sociales, por la prisa, el trabajo, incluso a veces una religiosidad superficial. Podríamos preguntarnos con sinceridad, ¿cuántas veces participamos en la misa? ¿Cuántas veces hemos ido a misa? Y al salir del templo ya hemos olvidado el evangelio que acabamos de escuchar, porque quizás precisamente no estuvimos en actitud de escucha, porque venimos cargados a veces con tantas cosas y tan distraídos que en cierta forma ni siquiera este espacio se convierte en una oportunidad para escuchar esa palabra, para recibirla en el corazón. Y a veces salimos y no sabemos ni siquiera qué sucedió durante la celebración. Pues este es un espacio privilegiado para escuchar la palabra. El que viene a misa semanalmente hace un buen repaso de la Biblia a lo largo de todo el año. Y digámoslo, en la medida en que
en que vamos escuchando la palabra, esa palabra también tiene que ir permeando nuestra propia vida, ¿no? Tiene que ir haciendo una obra. La palabra se siembra verdaderamente en el corazón y ella va haciendo la obra de la transformación de nuestra propia vida. El segundo terreno es el pedregoso. Son quienes reciben la palabra con entusiasmo, pero sin profundidad. Mientras todo marcha bien, permanecen cerca del Señor. Cuando aparecen las dificultades, el sufrimiento, la enfermedad, las críticas o las dificultades, abandonan inmediatamente el camino. Vivimos una época donde muchos buscan también emociones religiosas, pero también hay como un gran vacío a estar dispuestos a vivir una fe perseverante, perseverante. Jesús nos llama no a una emoción pasajera, sino a una fidelidad cotidiana, o sea, una palabra que se encarna y que va, digámoslo, siendo vivida en la fidelidad, en el quehacer. La palabra tiene que iluminar cada opción que nosotros tenemos en nuestra vida, cada acción que realizamos. La palabra es la que, digamos, la que nos da como el criterio para estar, para vivir, para el quehacer, para el pensar, mientras estamos pues en este mundo. La palabra sale de acá encarnada en cada uno de quienes la hemos escuchado para ser vivida, llevada pues a la familia, al trabajo y a todos los lugares a donde vamos. El tercer terreno del que habla el Evangelio son las espinas. Aquí Jesús toca un tema muy actual, que son las preocupaciones, el afán por el dinero, la búsqueda de éxito, el consumismo, el deseo de tener siempre más. No dice que esas cosas, digámoslo, sean malas en sí mismas, sino que pueden terminar ahogando la palabra. Son tantas las preocupaciones, tantas las ocupaciones, tenemos agenda para todo menos para Dios. No tengo tiempo para orar, no tengo tiempo para leer la Biblia, no tengo tiempo para sentarme un rato a hacer una oración. No tengo tiempo porque todo el tiempo está dedicado a otras cosas, que desde luego, claro, cómo no, son tan importantes, pero se olvida también lo más importante que cohesiona toda la vida, que es precisamente cultivar esa relación con Dios a través de una escucha serena y atenta de la palabra y de espacios que nos demos para entrar en oración con el Señor. Encontramos tiempo para el celular, cuánto tiempo se nos va escroleando, ya nos damos cuenta y cuando menos pensamos llevamos media hora, una hora y quién sabe cuánto más pegados del teléfono. ¿Qué problema con esto? Y es tiempo que se va allí, que muchas veces pues se faltan como a otras responsabilidades, o la televisión o las noticias, el trabajo pues desde luego, pero a veces no encontramos, digámoslo, ese espacio para leer el Evangelio. La palabra hoy nos cuestiona frente a estos ordenamientos que tenemos que poner en nuestra vida. Vemos que la semilla o las espinas no matan la semilla inmediatamente, la van asfixiando poco a poco, y así también ocurre pues con nuestra vida espiritual. Cuando menos piensa, si es superficial, se va perdiendo, vamos teniendo menos y quizás resultamos sin nada. Eso es lo que significa también: al que tiene se le dará y al que no tiene se le quitará hasta lo que tiene y se le dará al que tiene. Es como una ley de la proporción. Si más ora, más recibe, más espiritualidad tiene. Pero si es poquita y no la cultiva, desde luego se le puede perder también. Y finalmente aparece la tierra buena, que no es un corazón perfecto, es más bien un corazón humilde, un corazón que escucha, un corazón que se deja corregir,
que persevera, que vuelve a empezar cuando cae. Jesús dice que esa tierra produce 30, 60 y hasta 100 por uno. Aquí notamos algo importante, y es que Jesús no exige que todos demos el mismo fruto. No todos tenemos las mismas capacidades, la misma salud, la misma edad, ni las mismas responsabilidades. Pero lo que Dios espera es que demos el fruto que podemos dar. No nos compara con otros. Nos pregunta qué estamos haciendo con los dones que Él nos ha confiado. San Pablo, en la segunda lectura que escuchamos de la carta a los Romanos, nos recuerda que toda la creación espera la manifestación de los hijos de Dios. O sea, nuestro mundo necesita cristianos que demos fruto, fruto de reconciliación en las familias divididas, frutos de honestidad en medio de tanta corrupción, frutos de esperanza cuando muchos viven desanimados, frutos de servicio con los más necesitados, los enfermos, los ancianos y todos los rostros de la pobreza que hay en el mundo. Hoy podríamos pensar que el terreno difícil está fuera de nosotros, pero Jesús dirige la mirada hacia nuestro propio corazón. O sea que la pregunta no es ¿cómo está el mundo? La pregunta es ¿cómo está mi corazón? Porque el mundo cambiará cuando cambian los corazones, y el corazón cambia cuando se deja entrar la palabra de Dios en él, para que lo transforme, para que lo renueve, para que lo purifique, para que lo ponga a vivir de acuerdo con los criterios y con la misma palabra de Dios. Cada Eucaristía es siempre una nueva siembra. Aquí Cristo vuelve a sembrar. Lo hace mediante las lecturas que escuchamos, el Evangelio, la homilía, finalmente mediante el pan de la vida. Que no salgamos hoy iguales a como entramos, sino verdaderamente tocados por la palabra e invitados precisamente como a cultivarla en nuestra propia vida. Le pedimos al Señor que quite las piedras de nuestras indiferencias, que arranque las espinas de nuestras preocupaciones excesivas y que ablande la dureza de nuestro corazón. Y que María, Nuestra Señora de las Victorias, mujer que escuchó la palabra y que la conservó fielmente en su corazón, nos enseñe a ser tierra buena para que nuestra vida produzca abundantes frutos de santidad.

0: Creo en Dios Padre, Todopoderoso, Creador del cielo y de la tierra, de todo lo visible y lo invisible. Creo en un solo Señor Jesucristo, Hijo único de Dios, nacido del Padre antes de todos los siglos, Dios de Dios, luz de luz, Dios verdadero de Dios verdadero, engendrado, no creado, de la misma naturaleza del Padre por quien todo fue hecho, que por nosotros los hombres y por nuestra salvación bajó del cielo, y por obra del Espíritu Santo se encarnó de María, la Virgen, y se hizo hombre. Y por nuestra causa fue crucificado en tiempos de Poncio Pilato, padeció y fue sepultado, y resucitó al tercer día según las Escrituras, y subió al cielo y está sentado a la derecha del Padre. Y de nuevo vendrá con gloria para juzgar a vivos y muertos, y su reino no tendrá fin. Creo en el Espíritu Santo, Señor y dador de vida, que procede del Padre y del Hijo, que con el Padre y el Hijo recibe una misma adoración y gloria, y que habló por los profetas. Creo en la Iglesia, que es una, santa, católica y apostólica. Confieso que hay un solo bautismo para el perdón de los pecados. Espero la resurrección de los muertos y la vida del mundo futuro. Amén. Confiando en el Señor, que nunca deja de sembrar su palabra en el corazón de sus hijos, presentemos nuestras súplicas diciendo: Señor, haznos tierra buena para tu palabra.
1: Señor, haznos tierra buena para tu palabra.
0: Por la Iglesia Universal, para que anuncie el Evangelio con valentía y fidelidad, sembrando esperanza en todos los pueblos, roguemos al Señor.
1: Señor, haznos tierra buena para tu palabra.
0: Por el Papa, los obispos, sacerdotes, diáconos, religiosos y catequistas, para que sean sembradores generosos de la palabra de Dios, roguemos al Señor.
1: Señor, haznos tierra buena para tu palabra.
0: Por los gobernantes y quienes tienen responsabilidades públicas, para que trabajen por la justicia, la reconciliación y el bien común, roguemos al Señor.
1: Señor, haznos tierra buena para tu palabra.
0: Por quienes viven alejados de Dios, por quienes han perdido la fe y por quienes atraviesan momentos de sufrimiento, para que encuentren en Cristo fortaleza y esperanza, roguemos al Señor.
1: Señor, haznos tierra buena para tu palabra.
0: Por todos nosotros, para que el Señor quite las piedras y las espinas de nuestro corazón y nos conceda producir fruto de abundante santidad.
1: Señor, haznos tierra buena para tu palabra.
0: Padre bueno, escucha las oraciones que con confianza te presentamos y haznos siempre dóciles a tu palabra, por Jesucristo nuestro Señor.
1: Amén.

0: Oremos, hermanos, para que este sacrificio unido al sacrificio de Cristo sea agradable a Dios Padre Todopoderoso.
1: El Señor reciba de sus manos este sacrificio para alabanza y gloria de su nombre, para nuestro bien y el de toda su santa iglesia.
0: Mira, Señor, los dones de tu iglesia suplicante y concede que sean recibidos para crecimiento en santidad de los creyentes. Por Jesucristo nuestro Señor.
1: Amén.
0: El Señor esté con ustedes.
1: Y con su espíritu.
0: Levantemos el corazón.
1: Lo tenemos levantado hacia el Señor.
0: Demos gracias al Señor nuestro Dios.
1: Es justo y necesario.
0: En verdad es justo y necesario, es nuestro deber y salvación darte gracias, Padre Santo, fuente de la verdad y de la vida, porque nos has convocado en tu casa en este día, en el día domingo. Hoy tu familia, reunida en la escucha de tu palabra y en la comunión del pan único y partido, celebra el memorial del Señor resucitado, mientras espera el domingo sin ocaso, en el que la humanidad entera entrará en tu descanso. Entonces contemplaremos tu rostro y alabaremos por siempre tu misericordia. Con esta abundante esperanza y unidos a los ángeles y a los santos, cantamos a una voz el himno de tu gloria.

Santo eres en verdad, Señor, fuente de toda santidad. Por eso te pedimos que santifiques estos dones con la efusión de tu Espíritu, de manera que se conviertan para nosotros en el cuerpo y la sangre de Jesucristo nuestro Señor, el cual, cuando iba a ser entregado a su pasión voluntariamente aceptada, tomó pan, dándote gracias, lo partió y lo dio a sus discípulos diciendo: tomen y coman todos de él, porque esto es mi cuerpo que será entregado por ustedes.

Del mismo modo, acabada la cena, tomó el cáliz, dando gracias te bendijo y lo pasó a sus discípulos diciendo: tomen y beban todos de él, porque este es el cáliz de mi sangre, sangre de la alianza nueva y eterna, que será derramada por ustedes y por muchos para el perdón de los pecados. Hagan esto en conmemoración

Este es el sacramento de nuestra fe. Por eso, Padre, al celebrar ahora el memorial de la muerte y resurrección de tu Hijo, te ofrecemos el pan de vida y el cáliz de salvación y te damos gracias porque nos haces dignos de servirte en tu presencia. Te pedimos humildemente que el Espíritu Santo congregue en la unidad a cuantos participamos del cuerpo y sangre de Cristo. Acuérdate, Señor, de tu Iglesia extendida por toda la tierra y reunida aquí en el domingo, día en que Cristo ha vencido a la muerte y nos ha hecho partícipes de su vida inmortal, y con el Papa León, con nuestro Obispo José Miguel y todos los pastores que cuidan de tu pueblo, llévala a su perfección por la caridad. Acuérdate de Julio Palacio Hernández y de nuestros hermanos que durmieron en la esperanza de la resurrección y de todos los que han muerto en tu misericordia. Admítelos a contemplar la luz de tu rostro. Ten misericordia de todos nosotros y así con María, la Virgen, Madre de Dios, su esposo San José, los apóstoles y cuantos vivieron en tu amistad a través de los tiempos, merezcamos por tu Hijo Jesucristo compartir la vida eterna y cantar tus alabanzas.

0: Fieles a la recomendación del Salvador y siguiendo su divina enseñanza, nos atrevemos a decir: Padre nuestro que estás en el cielo, santificado sea tu nombre. Venga a nosotros tu reino. Hágase tu voluntad en la tierra como en el cielo. Danos hoy nuestro pan de cada día. Perdona nuestras ofensas, como también nosotros perdonamos a los que nos ofenden. No nos dejes caer en la tentación y líbranos del mal. Líbranos de todos los males, Señor, y concédenos la paz en nuestros días, para que, ayudados por tu misericordia, vivamos siempre libres de pecado y protegidos de toda perturbación, mientras esperamos la gloriosa venida de nuestro Salvador Jesucristo.
1: Tuyo es el reino, el poder y la gloria por siempre, Señor.
0: Señor Jesucristo, que dijiste a tus apóstoles: la paz les dejo, mi paz les doy. No tengas en cuenta nuestros pecados, sino la fe de tu iglesia, y conforme a tu palabra, concédele la paz y la unidad. Tú que vives y reinas por los siglos de los siglos.
1: Amén.
0: La paz del Señor esté con ustedes.
1: Y con su espíritu.
0: Dense fraternalmente el saludo de la

0: Este es el Cordero de Dios que quita el pecado del mundo. Dichosos los invitados a la cena del Señor.
1: Señor,
0: no soy digno de que entres en mi casa, pero una palabra tuya bastará para sanar.

0: Les agradezco mucho su apoyo para el sostenimiento de la Basílica, la pastoral de la parroquia, con la ofrenda que han dado en la misa, sus diezmos y sus donaciones. Que el Señor bendiga su generosidad. Próximo martes, 14 de julio, tendremos la misa en honor del Señor de los Milagros a las 3 de la tarde. Estamos haciendo la campaña de solidaridad por la tragedia de Venezuela. Pues nos han pedido en el aporte económico, porque es más fácil hacerla llegar a través del Banco de Alimentos Nacional hacia allá, Venezuela. Entonces, a la salida del templo van a estar ahí dos personas recogiendo para quienes quieran hacer el donativo económico o traerlo esta semana al despacho parroquial o ponerlo en esa alcancía que hay allá a la entrada de la sacristía. Una forma, pues, de unirnos quienes todavía no han colaborado y quieran hacerlo. La arquidiócesis es a través del Banco de Alimentos, que luego se enviará al Banco Nacional de Alimentos, y de ahí al de Venezuela, pues garantizará también una transparencia y en la entrega y en el uso de esos recursos. Mañana, lunes festivo, horario de misas 8 de la mañana y 6 de la tarde. Oremos. Después de recibir estos dones, te pedimos, Señor, que aumente el fruto de nuestra salvación con la participación frecuente en este sacramento. Por Jesucristo nuestro Señor. El Señor esté con ustedes.
1: Y con su espíritu.
0: La bendición de Dios Todopoderoso, Padre, Hijo y Espíritu Santo, descienda sobre ustedes.
1: Amén.
0: Pueden irse en paz.
1: Demos gracias a Dios.
0: Un feliz domingo y una santa semana para todos.
1: Igualmente, Padre, Dios los bendiga.
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7: 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Ya nos quedan 14 para las 8, 14 para las 8.

0: Muy buenas tardes, señorita.
1: Buenas tardes, señor.
2: Ya faltan 2 minutos para las 8, oyentes, amigos. Así llegamos al final de Domingos en el Campo.
0: Permiso.
2: Una cordial invitación de un mediante para el próximo domingo, cuando estaremos en otro espacio similar o mejor.
3: En medio del salón.
2: Domingos en el Campo, un programa que gira aquí a través de esta radio, antena de los Andes, la popular Radio Risaralda, con una programación extraordinaria como la que siempre brindamos. Domingos en el Campo, Dios mediante, volverá el próximo domingo con otro espacio similar o mejor. A usted muy amable, muchas gracias por estar siempre con nosotros. Les invito con Eduardo Aguirre Restrepo seguidamente la serenata dominical.
0: Y qué bonita, la una a las dos, la una a las dos, la una a las dos. ¡Aleluya, aleluya!

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2: Padre nuestro que estás en los cielos, que todo lo sabes, que todo...
3: Amigos oyentes de Antena de los Andes, bienvenidos a nuestra serenata dominical, el espacio donde la música del recuerdo, el amor y la nostalgia se encuentran para acompañar este domingo. Hoy es domingo 8 de marzo, vamos a estar con estos 120 minutos llenos de canciones para el corazón. Como siempre, como todos los días domingos, de 8 a 10 de la mañana, vamos a estar compartiendo estos grandes éxitos inolvidables. Estamos listos para presentarles grandes canciones, grandes momentos de la música. Comenzamos recordando a una de las grandes cantantes colombianas que nos trae en esta jornada un gran éxito. Carmen Sadu, que nos trae Quiero Abrazarte Tanto. Agustín Magaldi, un gran exponente de la música del ayer argentino, nos trae Mis Delirios. Y Mari Ramia nos trae Tu Corazón y el Mío. Así comenzamos esta jornada de serenata dominical, en esta jornada electoral del domingo, por Antena de los Andes 1520 AM.

Este es nuestro espacio para el recuerdo en esta mañana dominical, con buenas canciones, buenos éxitos. El espacio donde la música del recuerdo llega por Antena de los Andes. Aquí hay amor, aquí hay nostalgia. Estamos precisamente con un estilo especial acompañándoles el domingo. Canciones que jamás se olvidan, canciones para volver a recordar aquí en Antena de los Andes. Tres canciones: Obsesión con Juan Carlos Godoy, María Dolores Pradera nos trae Fina Estampa, y con Roberto Goyeneche recordaremos Grisel. Así, de esta manera, continuamos recordando canciones en esta mañana del domingo en Antena de los Andes, 1520 AM, y los mejores éxitos del fin de semana en esta serenata dominical. Hoy es domingo, hoy es día de recordar por Antena de los Andes, 1520 AM.

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En Antena de los Andes abrimos la puerta de Serenata Dominical, el programa que cada domingo llegan a los hogares con romanticismo, recuerdos y las canciones más bellas de todos los tiempos. Nuestros siguientes invitados, el trío Gran Colombiano, llega con Prenda del Alma. Obdulio y Julián, recordando el ayer de nuestra música colombiana, nos trae Raza, y los Ayers, también de Colombia, con A Qué Volver. Las mejores canciones, las maravillosas páginas de la música, tienen su cita aquí, en esta Serenata Dominical, en Antena de los Andes.

Que la música sea la mejor compañía en esta mañana del domingo. Estamos en Serenata Dominical de Antena de los Andes, 1520 AM, un espacio para disfrutar canciones que acarician el alma. Aquí estamos con más y más canciones, más melodías para disfrutar. Te quiero y qué, nos lo presenta Gabriel Raymond. Échame a mí la culpa, una canción con el inglés Albert Hammond. Y Raúl Illescas nos trae Mi Señor de los Milagros. De esa manera compartimos con ustedes esta mañana del domingo en Antena de los Andes.

Con el encanto de las grandes melodías y el sentimiento de las canciones inolvidables, estamos presentando Serenata Dominical, el programa que cada domingo llega para traer al corazón la nostalgia, los recuerdos, la pasión que muchas veces se ha quedado ahí marcadita en nuestro corazón. Odilio González nos trae Ruta de Trenes, el Gallito de Manatí, José Miguel Clas nos trae también Si Pudiera, y con Lavillos Caracas Boys nos trae este excelente tema que se llama Palmira Señorial. Fin de semana con las canciones en Antena de los Andes.

Es domingo y Antena de los Andes les ofrece la mejor programación para estar en la mejor compañía. Gracias por sintonizar Antena de los Andes 1520 AM. Mañana agradable, con buena música, una muy buena combinación. Además, recordarles que hoy tendremos una jornada electoral en Colombia bien importante, y que más importante es también que usted ejerza su derecho al voto. Estamos en la serenata dominical de Antena de los Andes. Cada canción tiene una historia, cada historia una emoción, y con ustedes buenas canciones, buenos éxitos para los siguientes minutos. Don Vicente Fernández nos trae Mujeres Divinas, el Chato Flores, Bombolo, y con Armando Moreno tendremos música de rancho aquí en Antena de los Andes 1520 AM, Serenata Dominical.

aquí estamos una vez en esta mañana del domingo para acompañarlos en esta sección que presenta Antena de los Andes y que se llama Serenata Dominical. El espacio donde la música romántica, la música del recuerdo, es la gran protagonista. Y ustedes también hacen parte de nuestra programación, seleccionando, eligiendo muy buenas canciones. Ustedes son nuestra mejor compañía y qué bueno es estar ahí con todos ustedes, permitiéndonos estas caricias musicales. Vamos con más éxitos. Llega el trío La Rosa con Errante de un Amor. Ana María Fernández nos trae una joya de la música que se llama Espejito. Y con Javier Solís vamos a escuchar este bolero ranchero Luz de Luna. Música de todos los tiempos aquí. Música para todos ustedes en esta serenata dominical.

mañana del domingo, mañana, para estar siempre en la mejor sintonía. A todos los amigos de la buena música, llegó el momento de disfrutar, de dejarse llevar por las melodías del alma. Serenata dominical por Antena de los Andes 1520 AM en esta jornada del domingo, jornada electoral en Colombia. Y lo mejor, acompañado de buena música, buenas canciones para todos ustedes. Llega la Sonora Matancera, nos trae la cumbia de Buenaventura, los Trovadores de Cuyo, Escucha mi canción, y con Leo Dan, una excelente canción para ponerle alegría y romanticismo esta mañana, Estelita. Solo éxitos inolvidables en esta mañana por Antena.

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melodía tiene su propia emoción, cada canción es un recuerdo. Estamos presentando en Antena de los Andes este espacio que se llama Melodía y Serenata Dominical. Las melodías del ayer están aquí. Abrimos nuestra discoteca y seleccionamos de ella las mejores joyas, esas joyas imborrables, un pasado inolvidable llega en esta jornada del domingo. Aquí estamos con todos ustedes para recordar canciones y recordar muy buenos éxitos. José Luis Rodríguez el Puma nos trae Charlemos. Oscar Eduardo nos presenta Mi Delito Fue Quererte. Y desde Argentina, Ada Falcon nos trae su canción Nada Más. Estamos presentando en el domingo las mejores canciones por Antena de los Andes, 1520 AM y esta Serenata Dominical.

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no te vayas, te lo ruego. No destroces mi corazón. 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

sangrando por la herida, se dejará morir. 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

Domingo de Serenata, Domingo de Recuerdos. Estamos en Serenata Dominical de Antena de los Andes, el programa que acompaña sus mañanas con canciones inolvidables. Nuestros próximos invitados, los hermanos Visconti, con su canción Gitana. El grupo Nostalgia nos trae Si me faltaras tú. Y con las hermanas Padilla, recordaremos Es por demás. Solo éxitos, solo canciones de todos los tiempos aquí en Antena de los Andes.

Saludamos con afecto a todos los oyentes que nos acompañan. Este es el programa Serenata Dominical de Antena de los Andes, el viaje musical por las canciones más románticas y memorables. Olimpo Cárdenas nos trae Mi Última Ilusión. Escucharemos también a Flor Silvestre con Mi Destino Fue Quererte. Y los hermanos Arregada desde Chile nos traen Natalie. Aquí están las canciones para disfrutar en Antena de los Andes en el fin de semana.

La música tiene el poder de traer recuerdos, emociones y sonrisas. Por eso llega Serenata Dominical para llenar esa mañana con melodías que tocan el corazón. Ya estamos llegando al final de este espacio. Gracias por habernos acompañado, por estar disfrutando de nuestras canciones y de nuestra música, por permitir que la magia del sonido haya llegado a cada uno de sus hogares, a cada uno de los lugares donde se encuentran, para convertir esa mañana del domingo en un viaje por una verdadera serenata. Aquí están las canciones que usted puede disfrutar, que usted quiere, además de evocar, y con esta canción nos despedimos de esta mañana. Un feliz domingo, una feliz jornada electoral en Colombia, y gracias por acompañarnos y estar siempre. En 8 días, el próximo sábado, a las 7 de la mañana, Dios mediante, estaremos de nuevo aquí con esta Serenata Dominical.

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1: La hora.
2: Esta es la hora exacta.
3: Son las 10 y un minuto.
1: El tiempo en tu radio.
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1: Esta es la hora exacta.
2: Son las 10 y 30 minutos.
3: Tiempo en tu radio.
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0: 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Esta es la hora exacta. Son las 11 y un minuto. Tiempo en tu radio. 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

En el nombre del Padre, y del Hijo, y del Espíritu Santo. La gracia de nuestro Señor Jesucristo, el amor del Padre y la comunión del Espíritu Santo estén con todos ustedes. Bienvenidos, hermanos, a esta celebración de la Eucaristía que ofrezco por ustedes que están presentes en ella, por la comunidad de la Basílica Menor de Nuestra Señora de las Victorias. Presentémosle al Señor nuestra acción de gracias por todos los beneficios que hemos recibido durante esta semana. También pues las dificultades, las cosas que nos preocupan en temas de personales, familiares, de salud, en fin. Lo presentamos aquí también en la Eucaristía, implorando del Señor su misericordia. Y le encomendamos también esta nueva semana que inicia con todos sus quehaceres, confiándonos en que Él siempre está en nuestro futuro y que camina con nosotros. Todo esto lo recogemos aquí en la Eucaristía y la intención que todos ustedes traen para celebrar en este día. Preparémonos reconociendo humildemente que somos pecadores y pidámosle perdón al Señor. Yo confieso ante Dios Todopoderoso y ante ustedes, hermanos, que he pecado mucho de pensamiento, palabra, obra y omisión. Por mi culpa, por mi gran culpa. Por eso ruego a Santa María, siempre Virgen, a los ángeles y a los santos y a ustedes, hermanos, que intercedan por mí ante Dios nuestro Señor. Dios Todopoderoso, tenga misericordia de nosotros, perdone nuestros pecados y nos lleve a la vida eterna.

Oh Dios, que muestra la luz de tu verdad a los que andan extraviados, para que puedan volver al camino. Concede a todos los que se

por nuestro Señor Jesucristo, tu Hijo, que vive y reina contigo en la unidad del Espíritu Santo y es Dios

0: Lectura del libro de Isaías. Esto dice el Señor: como bajan la lluvia y la nieve desde el cielo y no vuelven allá sino después de empapar la tierra, de fecundarla y hacerla germinar, para que dé semilla al sembrador y pan al que come, así será mi palabra que sale de mi boca. No volverá a mí vacía, sino que cumplirá mi deseo y llevará a cabo mi encargo. Palabra de Dios. La semilla cayó en tierra buena y dio fruto.
1: La semilla cayó en tierra buena y dio fruto.
0: Tú cuidas la tierra, la riegas y la enriqueces sin medida. La acequia de Dios va llena de agua, prepara los trigales.
1: La semilla cayó en tierra buena y dio fruto.
0: Así preparas la tierra, riega los surcos, iguala los terrones, tu llovizna los deja mullidos, bendice sus brotes.
1: La semilla cayó en tierra buena y dio fruto.
0: Coronas el año con tus bienes, tus carriles resuenan abundancia, resuman los pastos del páramo y las colinas se orlan de alegría.
1: La semilla cayó en tierra buena y dio fruto.
0: Las praderas se cubren de rebaños y los valles se visten de mieses que aclaman y cantan.
1: La semilla cayó en tierra buena y dio fruto.
2: De la carta del apóstol San Pablo a los romanos. Hermanos, considero que los sufrimientos de ahora no se pueden comparar con la gloria que un día se nos manifestará, porque la creación expectante está aguardando la manifestación de los hijos de Dios. En efecto, la creación fue sometida a la frustración, no por su voluntad, sino por aquel que la sometió, con la esperanza de que la creación misma sería liberada de la esclavitud de la corrupción para entrar en la gloriosa libertad de los hijos de Dios. Porque sabemos que hasta hoy toda la creación está gimiendo y sufre dolores de parto. Y no solo eso, sino que también nosotros, que poseemos las primicias del Espíritu, gemimos en nuestro interior aguardando la adopción filial, la redención de nuestro cuerpo. Palabra de Dios.
1: Te alabamos, Señor.

0: y con tu espíritu.
1: Lectura del Santo Evangelio según San Mateo.
0: Gloria a ti, Señor.
1: Aquel día salió Jesús de casa y se sentó junto al mar, y acudió a él tanta gente que tuvo que subirse a una barca. Se sentó y toda la gente se quedó de pie en la orilla. Les habló muchas cosas en parábolas. Salió el sembrador a sembrar. Al sembrar, una parte cayó al borde del camino. Vinieron los pájaros y se la comieron. Otra parte cayó en terreno pedregoso, donde apenas tenía tierra, y como la tierra no era profunda, brotó enseguida. Pero en cuanto salió el sol, se quemó y por falta de raíz se secó. Otra cayó entre abrojos, que crecieron y la ahogaron. Otra cayó en tierra buena y dio fruto, una 100, otra 60, otra 30. El que tenga oídos, que oiga.

0: Muy queridos hermanos, esta palabra de Dios que la liturgia nos presenta para este domingo 15 del tiempo ordinario, nos presenta una de las parábolas, digámoslo, más conocidas y profundas que Jesús haya pronunciado. Es la parábola del sembrador. Es una parábola que todos entendemos, porque incluso quienes nunca han trabajado la tierra saben que no toda semilla produce fruto, no porque la semilla sea mala, sino porque el terreno donde cae siempre no está bien preparado. Jesús comienza diciendo sencillamente: salió el sembrador a sembrar. Él siembra por todas partes. Aquí la primera gran enseñanza es que el sembrador es Dios mismo, quien nunca deja de sembrar, no se cansa de hablar, de llamar, de esperar, y cada día siembra en nuestra propia vida la palabra con una inspiración o con la misma palabra, dándonos siempre una oportunidad para la conversión, o sea, para responder a ella. Aquí lo admirable es que Jesús nos selecciona cuidadosamente el terreno donde va a sembrar. Él siembra por todas partes. La imagen o la parábola tiene la imagen de la manera como sembraban el grano, ¿no? Al voleo, de manera que caía, iban caminando e iban tirando, y por lo tanto caía pues en todas partes, lo que muestra pues por una parte la generosidad de Dios, que siembra en todas partes, queriendo decir que su gracia no está reservada para unos pocos, sino que la semilla cae incluso en el camino, cae entre piedras y espinas. Y así es el corazón de Dios, siempre dispuesto a dar una oportunidad a todos, absolutamente a todos. La primera lectura que escuchamos del profeta Isaías dice que la lluvia y la nieve no vuelven al cielo sin haber fecundado la tierra. Y dice luego que así también será mi palabra, no volverá a mí vacía. Siempre tiene la fuerza para transformar la vida, pero esta transformación depende también de nuestra respuesta. Aquí pues hay anunciado desde luego todo el misterio de la encarnación de nuestro Señor Jesucristo, que vino a este mundo, realizó la salvación y ascendió, cumplida pues con esa obra, nuevamente al Padre. Pero queda pues ahora sembrada en el mundo para todos absolutamente, pero bueno, cuenta con el corazón humano también, que debe dar una respuesta. Y en ese sentido Jesús explica en el Evangelio cuatro terrenos en los cuales cae la semilla o es sembrada la palabra. El primero es el camino, es el corazón endurecido. Personas que escuchan el Evangelio, pero que nada les toca, ¿no? Como decía en otro momento, les tocaron lamentaciones y no lloraron, les tocaron la flauta y no cantaron. Como que la palabra entra por un oído y sale por el otro. No hay tiempo para Dios porque todo está ocupado por el ruido, por las redes sociales, por la prisa, por el trabajo, incluso por una religiosidad superficial. Podríamos preguntarnos con sinceridad hoy: ¿cuántas veces escuchamos la palabra? ¿Cuántas veces participamos en la misa y salimos del templo ya, digámoslo, sin recordar nada? tan pronto termina la celebración, nos olvidamos del Evangelio, nos preguntan de qué se trató el Evangelio y ni siquiera sabemos decir, porque no hemos estado atentos, no escuchamos. Es como el oído, pues se está, pero no se está como penetrado escuchando. La escucha acoge y digámoslo, recibe y deja que la palabra interpele y escrute la misma vida. Entonces a veces puede ser que ciertamente asistimos, pero la palabra no nos toca, no nos permea, no la escuchamos, no, ni siquiera pues puede suceder que ni siquiera tengamos como esa curiosidad, digámoslo así, que desde luego no es, más bien es la atención a Dios que nos habla en las lecturas, y puede suceder que no recordemos absolutamente nada. Ese puede ser el terreno, el digámoslo, el camino, donde pues son tantas las cosas que hay que la palabra pasa a ser algo más como de lo mismo. El segundo terreno del que habla ahí el Evangelio es el pedregoso. Son quienes reciben la palabra con entusiasmo, pero sin profundidad. Mientras todo marcha bien, permanecen cerca del Señor. Y cuando aparecen las dificultades, en el sufrimiento, en la enfermedad, en las críticas o en las dificultades, igualmente abandonan el camino. Vivimos una época donde muchos buscan emociones religiosas, pero pocas personas están dispuestas a vivir una fe perseverante. Jesús no nos llama, digámoslo, como a vivir una emoción pasajera, sino una fidelidad cotidiana, que en los momentos de alegría lo alabemos y en los momentos de dificultad lo busquemos para estar junto a Él, precisamente con la conciencia de que vivimos en su presencia y que todo tiene absolutamente sentido en Él. El tercer terreno pues son las espinas o los abrojos. Aquí pues digamos lo que se podría tocar un tema muy actual, y que son las preocupaciones, el afán de dinero, la búsqueda de éxito, el consumismo, el deseo de tener siempre más. No decimos que sean cosas malas en sí mismas, sino que pueden terminar ahogando la palabra, no permitiéndole que ella verdaderamente ocupe el lugar y haga el trabajo que tiene que hacer en la misma vida, tanto que incluso la deficiencia en alguna de esas preocupaciones puede causarnos mucha tristeza, cuando si todo estuviera arropado por la palabra seguramente sería y se vería de una manera distinta. Hoy vivimos muy ocupados, tenemos agenda para todo menos para Dios. No tengo tiempo es una expresión, sobre todo cuando en el campo de lo espiritual se trata. Encontramos tiempo para el teléfono celular, en el cual se pasan ratos, horas, scrolleando, pero no hay tiempo. O para la televisión, para el trabajo, pues desde luego que hay que hacerlo, pero a veces no encontramos 10 minutos ni siquiera para leer el Evangelio, para sentarse a hacer una oración de encuentro personal con el Señor. En fin, son cosas, digámoslo, con las cuales este Evangelio está interpelando nuestra manera de acoger la palabra, como también nuestra superficialidad frente a ella. Las espinas, digámoslo, que no matan inmediatamente, sino que van asfixiando poco a poco. Y así también ocurre con nuestra vida espiritual. Es muy común que uno resulte lejos de la vida sacramental, lejos de la oración, de la palabra, de esos compromisos que incluso ha tenido, porque ha dejado invadir esos espacios por otras preocupaciones. Y finalmente aparece la tierra buena, digamos lo que no es un corazón perfecto, es un corazón humilde, un corazón que escucha, que se deja corregir, que persevera, que vuelve a empezar cuando cae. Jesús dice que esa tierra produce 30, 60 o 100 por uno. Aquí notamos algo importante, y es que Jesús no exige que todos demos el mismo fruto, porque no todos tenemos las mismas capacidades, ni la misma salud, ni la misma edad, ni las mismas responsabilidades. Lo que espera es que demos el fruto que podamos dar. No nos compara con otros. Nos pregunta qué estamos haciendo con los dones que Él nos ha confiado. En la segunda lectura que escuchamos de la carta a los Romanos, San Pablo nos recuerda que toda la creación espera la manifestación de los hijos de Dios. Pues digámoslo que en este sentido nuestro mundo necesita cristianos que den frutos, frutos de reconciliación en las familias, frutos de honestidad en medio de tanta corrupción, frutos de esperanza cuando muchos viven desanimados, frutos de servicio en tantos rostros de la necesidad que aparece en el mundo. Hoy podríamos pensar que el terreno difícil está afuera de nosotros, pero Jesús dirige la mirada hacia nuestro propio corazón. Y entonces la pregunta no es cómo está el mundo, sino más bien la pregunta que nos hace es cómo está mi corazón, cómo está mi corazón. Porque el mundo cambia cuando cambian los corazones, y el corazón cambia cuando deja entrar la palabra de Dios, que lo permee, que lo toque. Y por eso quizás nos tenemos que hacer esa pregunta. Después de tanta palabra que escuchamos a lo largo de tantos años, yo sí siento que mi vida se transforma. Yo sí siento que cambian en mí actitudes, comportamientos, maneras de ver de acuerdo con la palabra, que mejoro notablemente en mi vida. En mi vida, porque de eso es lo que se trata, porque la palabra de Dios va haciendo la obra donde se deja entrar en el corazón, que le abre y que se dispone para acogerla. Cada Eucaristía siempre es una nueva siembra. Aquí Cristo vuelve a sembrar, lo hace mediante las lecturas nuevamente, el Evangelio, la reflexión que hacemos, la homilía, y finalmente mediante el pan vivo. Que no salgamos hoy iguales a como entramos, al menos con el deseo de ponerle más cuidado a la palabra de Dios, que se manifiesta de tantas maneras en nuestra propia vida. Le pedimos al Señor que quite como esas piedras de nuestra indiferencia, que arranque las espinas de nuestras preocupaciones excesivas y ablande la dureza de nuestro corazón. Y que María Santísima, mujer que escuchó la palabra y la conservó fielmente en su corazón, nos enseñe a ser tierra buena para que nuestra vida produzca abundantes frutos de santidad para el mundo. Amén. Creo en un solo Dios, Padre Todopoderoso, Creador del cielo y de la tierra, de todo lo visible y lo invisible. Creo en un solo Señor Jesucristo, Hijo único de Dios, nacido del Padre antes de todos los siglos, Dios de Dios, luz de luz, Dios verdadero de Dios verdadero, engendrado, no creado, de la misma naturaleza del Padre por quien todo fue hecho, que por nosotros los hombres y por nuestra salvación bajó del cielo, y por obra del Espíritu Santo se encarnó de María la Virgen y se hizo hombre, y por nuestra causa fue crucificado en tiempos de Poncio Pilato, padeció y fue sepultado, y resucitó al tercer día según las Escrituras, y subió al cielo, y está sentado a la derecha del Padre. Y de nuevo vendrá con gloria para juzgar a vivos y muertos, y su reino no tendrá fin. Creo en el Espíritu Santo, Señor y dador de vida, que procede del Padre y del Hijo, que con el Padre y el Hijo recibe una misma oración y gloria, y que habló por los profetas. Creo en la Iglesia, que es una, santa, católica y apostólica. Confieso que hay un solo bautismo para el perdón de los pecados. Espero la resurrección de los muertos y la vida del mundo futuro. Amén. Confiados en el Señor, que nunca deja de sembrar su palabra en el corazón de sus hijos, presentemos nuestras súplicas diciendo: Señor, haznos tierra buena para tu palabra.
1: Señor, haznos tierra buena para tu palabra. Por la Iglesia Universal, para que anuncie el Evangelio con valentía y fidelidad, sembrando esperanza en todos los pueblos, roguemos al Señor.
0: Señor, haznos tierra buena para tu palabra.
1: Por el Papa, los obispos, sacerdotes, diáconos, religiosos y catequistas, para que sean sembradores generosos de la palabra de Dios, roguemos al Señor.
0: Señor, haznos tierra buena para tu palabra.
1: Por los gobernantes y quienes tienen responsabilidades públicas, para que trabajen por la justicia, la reconciliación y el bien común, roguemos al Señor.
0: Señor, haznos tierra buena para tu palabra.
1: Por quienes viven alejados de Dios, por quienes han perdido la fe y por quienes atraviesan momentos de sufrimiento, para que encuentren en Cristo fortaleza y esperanza, roguemos al Señor.
0: Señor, haznos tierra buena para tu palabra.
1: Por nuestra comunidad parroquial de la Basílica Menor de Nuestra Señora de las Victorias, para que escuche, viva y anuncie el Evangelio con obra de caridad y servicio, roguemos al Señor.
0: Señor, haznos tierra buena para tu palabra.
1: Por todos nosotros, para que el Señor quite las piedras y las espinas de nuestro corazón y nos conceda producir frutos abundantes de santidad, roguemos al Señor.
0: Señor, haznos tierra buena para tu palabra. Padre bueno, escucha las oraciones que con confianza te presentamos. Haznos siempre dóciles a tu palabra, por Jesucristo nuestro Señor.

Oremos, hermanos, para que este sacrificio unido al sacrificio de Cristo sea agradable a Dios Padre Todopoderoso. Mira, Señor, los dones de tu iglesia suplicante y concede que sean recibidos para crecimiento en santidad de los creyentes. Por Jesucristo nuestro Señor. El Señor esté con ustedes. Levantemos el corazón. Demos gracias al Señor nuestro Dios. En verdad es justo y necesario, es nuestro deber y salvación darte gracias, Padre Santo, fuente de la verdad y de la vida, porque nos has convocado en tu casa en este día de fiesta. Hoy tu familia, reunida en la escucha de tu palabra y en la comunión del pan único y partido, celebra el memorial del Señor resucitado, mientras espera el domingo sin ocaso, en el que la humanidad entera entrará en tu descanso. Entonces contemplaremos tu rostro y alabaremos por siempre tu misericordia. Con esta gozosa esperanza, y unidos a los ángeles y a los santos, cantamos a una voz el himno de tu gloria.

Santo eres en verdad, Padre, y con razón te alaban todas tus criaturas, ya que por Jesucristo tu Hijo, Señor nuestro, con la fuerza del Espíritu Santo, das vida y santificas todo, y congregas a tu pueblo sin cesar para que ofrezca en tu honor un sacrificio sin mancha, desde donde sale el sol hasta el ocaso. Por eso, Padre, te suplicamos que santifiques por el mismo Espíritu estos dones que hemos separado para ti, de manera que se conviertan para nosotros en el cuerpo y la sangre de Jesucristo, Hijo tuyo y Señor nuestro, que nos mandó celebrar estos misterios. Porque él mismo la noche en que iba a ser entregado, tomó pan, dando gracias te bendijo, lo partió y lo dio a sus discípulos diciendo: tomen y coman todos de él, porque esto es mi cuerpo, que será entregado por

Del mismo modo, acabada la cena, tomó el cáliz y dando gracias te bendijo y lo pasó a sus discípulos diciendo: tomen y beban todos de él, porque este es el cáliz de mi sangre, sangre de la alianza nueva y eterna, que será derramada por ustedes y por muchos para el perdón de los pecados. Hagan esto en conmemoración mía.

Este es el sacramento de nuestra fe. Así pues, Padre, al celebrar ahora el memorial de la pasión salvadora de tu Hijo, de su admirable resurrección y ascensión al cielo, mientras esperamos su venida gloriosa, te ofrecemos en esta acción de gracias el sacrificio vivo y santo. Dirige tu mirada sobre la ofrenda de tu Iglesia y reconoce en ella la víctima por cuya inmolación quisiste devolvernos tu amistad, para que fortalecidos con el cuerpo y la sangre de tu Hijo y llenos de su Espíritu Santo, formemos en Cristo un solo cuerpo y un solo espíritu. Que Él nos transforme en ofrenda permanente, para que gocemos de tu heredad junto con tus elegidos, con María, la Virgen Madre de Dios, su esposo San José, los apóstoles y los mártires y todos los santos, por cuya intercesión confiamos obtener siempre tu ayuda. Te pedimos, Padre, que esta víctima de reconciliación traiga la paz y la salvación al mundo entero. Confirma en la fe y en la caridad a tu Iglesia peregrina en la tierra, a tu servidor el Papa León, a nuestro obispo José Miguel, al orden episcopal, a los presbíteros y diáconos y a todo el pueblo redimido por ti. Atiende los deseos y súplicas de esta familia que has congregado en tu presencia en el domingo, día en que Cristo ha vencido a la muerte y nos ha hecho partícipes de su vida inmortal. Reúne en torno a ti, Padre misericordioso, a todos tus hijos dispersos por el mundo, a nuestros hermanos difuntos y a cuantos murieron en tu amistad, recíbelos en tu reino, donde esperamos gozar todos juntos de la plenitud eterna de tu gloria. Por Cristo, Señor nuestro, por quien concedes al mundo todos los bienes.

0: Como hijos de Dios, dirijámonos a Él con la oración que Jesús nos enseñó. Padre nuestro que estás en el cielo, santificado sea tu nombre. Venga a nosotros tu reino, hágase tu voluntad en la tierra como en el cielo. Danos hoy nuestro pan de cada día. Perdona nuestras ofensas, como también nosotros perdonamos a los que nos ofenden. No nos dejes caer en la tentación y líbranos del mal. Líbranos de todos los males, Señor, y concédenos la paz en nuestros días, para que, ayudados por tu misericordia, vivamos siempre libres de pecado y protegidos de toda perturbación, mientras esperamos la venida gloriosa de nuestro Salvador Jesucristo.
1: Tuyo es el reino, tuyo el poder y la gloria por siempre, Señor.
0: Señor Jesucristo, que dijiste a tus apóstoles: la paz les dejo, mi paz les doy, no tengas en cuenta nuestros pecados, sino la fe de tu iglesia, y conforme a tu palabra, concédele la paz y la unidad. Tú que vives y reinas por los siglos de los siglos.
1: Amén.
0: La paz del Señor esté con ustedes.
1: Y con tu espíritu. Como hijos de Dios, intercambien, hermanos, un signo de comunión fraternal.

Este es el Cordero de Dios que quita el pecado del mundo. Dichosos los invitados a la cena del Señor. Señor, no soy digno de que entres en mi casa, pero una palabra tuya bastará para sanarme.

0: su apoyo para el sostenimiento de la Basílica y la pastoral de la parroquia con la ofrenda que han dado en la misa, sus diezmos y sus donaciones. Que el Señor bendiga su generosidad. Próximo martes 14 del mes, misa en honor del Señor de los Milagros a las 3 de la tarde. Estamos en la campaña pues de solidaridad por Venezuela, por eso a la salida del templo van a estar recogiendo para quienes quieran apoyar esta colecta. Lo hacemos así de manera en dinero porque pues recoger los productos se ha vuelto como complicado. Entonces, a través del Banco de Alimentos Arquidiocesano, que es el que está promoviendo la campaña aquí en la arquidiócesis, luego pues a través del Banco Nacional de Alimentos llegará esa ayuda al Banco Internacional en Venezuela, y bueno, y de esa manera garantizará pues que puedan llegar los recursos de manera honesta y seguramente con fin pues muy, muy preciso en la aplicación de la necesidad. Entonces, quienes no hayan colaborado y quieran hacerlo, pueden hacer la donación ahí o luego la traen a esa urna que hay entrando a la sacristía o la llevan al despacho parroquial. Vamos a estar durante esta semana atentos recogiendo esa ofrenda. El horario de misas para mañana, lunes festivo, será 8 de la mañana y 6 de la tarde. Oremos. Después de recibir estos dones, te pedimos, Señor, que aumente el fruto de nuestra salvación con la participación frecuente en este sacramento. Por Jesucristo nuestro Señor.
1: Amén.
0: Señor, esté con ustedes.
2: Y con tu espíritu.
0: La bendición de Dios Todopoderoso, Padre, Hijo y Espíritu Santo, descienda sobre ustedes.
2: Amén. Pueden ir en paz.
0: Demos gracias a Dios. Una feliz tarde y una santa semana para todos.
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8: Es la 1 de las 12:53 minutos aquí en Antena de los Andes. Ya, ustedes escucharon la Santa Misa aquí desde la Basílica Menor, la ciudad Santa Rosa de Cabal. Y Santa Rosa está pasado por lluvia en el día de hoy, tremendo aguacero que hay en estos momentos. Hace un ratito está lloviendo. Gracias, Dios mío, por darnos solecito, por darnos agüita. Gracias, Dios mío, por ser tan bueno con nosotros. Más él tiene que darnos que nosotros que pedirle. Y seguimos aquí con nuestra programación especial en la Antena de los Andes, la Radio Popular.

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0: 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Esta es la hora exacta. Es la 1:04.
1: El tiempo en tu radio.
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1: Es la hora exacta. Es la 1:31.
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0: 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Esta es la hora exacta. Son las 2:58. 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

0: hora exacta. Son las 3:29. 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
1: La hora.
2: Esta es la hora exacta. Son las 4:01.
1: El tiempo en tu radio.
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1: La hora.
2: Esta es la hora exacta. Son las 4:29.
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0: 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Esta es la hora exacta. Son las 5 con 2 minutos.
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0: 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Esta es la hora exacta. Son las 5:30.
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1: Esta es la hora exacta.
12: Son las 6 en punto.
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0: Esta es la hora exacta. Son las 6:26. 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
2: Esta es la hora exacta. Son las 6:31.
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0: Esta es la hora exacta. Son las 6:55. 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
1: 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Y es que amar y querer no es igual. Amar es sufrir.

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1: La hora.
2: Esta es la hora exacta. Son las 6:59.
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